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los hermanos sean unidos, porque esa es la ley primera. Tengan unión verdadera en cualquier tiempo que sea, porque si entre ellos se pelean, los devoran los de afuera.

muchos años, Soledad, por muchos 20 años, lleno de juventud. Muchas gracias. Felicidades. Felicidades. Gracias.

0: Tras de lejos, luciendo su poncho viejo, para darnos la paz.
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0: somos hermanos,
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